0: a los lados, a los puros lados. Y mi mamá preparaba esa masa para hacer las gorditas de horno, riquísimas, no tiene comparación.
1: ¿Las ponían las hojas?
0: No había moldes, no había nada para hacerlo. Cortaban las hojas, las limpiaban bien limpiadas, las lavaban y aquí ponían su masa arriba de la hoja.